0: ecco. Vabbè, ci siamo.
1: Siamo in vivo.
2: Más vivo que nunca, y yo te recuerdo que dijiste que el viernes ibas a empezar con la.

0: facile, per niente.
1: Ridículo.
2: Per niente.
3: Yo no sé si vieron que el sábado en la tarde jugó, en la noche, jugó Lecce Juventus.
2: Sí, no me fregañé.
3: No vieron el palco del Lecce, el palco, o sea, en las gradas del palco, de la vaina, del estadio. ¿Quién estaba?
2: No.
3: ¿Quién es el Lecce ese de los famosos aquí?
2: Kiba. Era Kiba,
3: ¿verdad? El tipo se puso a bailar y
2: grande.
3: A Lecce, estaba viendo un partidazo.
2: In effetti, non solo per questioni musicali, noi e Kiba siamo fratelli di Lecce.
4: Ai papi!
1: Il juez è
3: bueno.
2: Fratelli di Lecce.
1: La vaca Milka.

0: licor.
1: Nada.
0: Hay 10 mujeres.
2: ¿Y dónde?
0: Hay una gordita, una flaquita, una blanquita, una morenita, una nalgona, una chatica. ¿Y cuál tú quieres?
3: La que te gusta a ti.
0: ¿Cuál tú quieres?
3: La que te gusta a ti.